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2: Vamos, listo. Salud, muchachos. 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
11: Parece que el K-pop no tiene límites. La banda sonora de la película Las Guerreras K-pop está rompiendo todos los esquemas y ha llegado a superar un récord de la mismísima Whitney Houston con el guardaespaldas. Llevan 36 semanas consecutivas en el top 10 de la lista Billboard desde su lanzamiento. Un hito impulsado por su canción Golden, que incluso ganó un Grammy. Pero la cosa no termina ahí. Netflix ya está planeando una gira mundial para llevar su éxito más allá de la pantalla y también ha confirmado una secuela de la película. Así que, como ves, tenemos Guerreras K-Pop para rato.
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0: Te doy los buenos días. ¿Qué tal? ¿Cómo estás? Soy Juan Sorino. Este domingo lo caminamos juntos tú y yo con Fito, con David Guetta y antes con Sabrina Carpenter.

Nada mal esta reversión del Blue Dabadi Dabada, David Guetta y Bibi Rexha en Cadena 100, con la mejor variedad musical. Si te acabas de despertar, lo importante, quítate las segañas, tómate ese buen cafelito contundente de la mañana y vamos a por la canción que nos acercó y mucho a conseguir esa segunda estrella. Shakira con Barra Boy, Day Day.

Es Nelly Furtado en Cadena 100 con la mejor variedad musical, acercándonos a las 10 y cuarto, hora menos en Canarias, con alguien que acaba de colaborar con un artista que escuchas bastante por aquí, cómo no, la bichota Karol G en su nuevo disco. Una de las grandes sorpresas entre las 9 colaboraciones que tiene el nuevo disco de la colombiana. Aquí llega él con Risk It All, aquí en Cadena 100.

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1: ¡Qué energía! ¡Madre mía! La nueva canción de Leire Martínez. Cabeza de ratón en Cadena 100 con la mejor variedad musical. Sé que hoy hay menos viajes en carretera que ayer, pero igual te pillo subido en el coche, así que quiero que me cuentes hacia dónde vas y con quién, ¿vale? ¿Dónde puedes hacerlo? Pues enviándome un mensaje en nuestro Instagram, @Cadena 100, para tu trayecto. Ahora llegan Take That, Patience.

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Maravillosa siempre Adele. En Cadena 100 con la mejor variedad musical. Soy Juan Sobrino. Si te pillo desayunando, tranquilo, con calma. Disfruta de este domingo, ¿vale? A otros les pillo de ruta en el coche, como es el caso de Enrique, que ahora mismo va con su familia, con los suyos, a pasar el día en Sevilla, por allí, por el río, para dar un buen paseíto, intentar refrescarse todo lo que se puede refrescar uno por Sevilla y después comer por allí para disfrutar del domingo. Para ti llega Nil Moliné en Cadena 100.

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0: Son Imagine Dragons en Cadena 100 con la mejor variedad musical, disfrutando tú y yo de este fin de semana que quiero que exprimas a tope, ¿vale? Soy Juan Sobrino y escucha, aquí hay personas que normalmente las toman por locas porque están todo el rato hablando con ellas mismas cuando están en una situación de estrés, pues para organizarse, ¿no? Para decir, mira, primero tienes que hacer esto, Juan, no la vayas a liar. Y se hablan a sí mismos y dicen, ¿pero por qué lo hacen? Pues fíjate que la psicología no tiene ninguna duda sobre el tema. Se ve que las personas que hablan solas en voz alta procesan mejor la información y de hecho refuerzan su memoria visual. Así que es una manera de hacerte un mapa mental de lo que estás haciendo y que no la vayas a liar. Eso es perfecto, ¿eh? Para ti tengo muchísimos números uno en nada por aquí, ni más ni menos que Rosalía. Quédate conmigo.
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0: Estés donde estés y hagas lo que hagas poniéndole la banda sonora a tu domingo. Soy Juan Sobrino, bienvenido, bienvenida si acabas de llegar. Ina, enseguida, antes Rosalía, en 45 minutos.

Es la nueva de Funambulista, la última canción en Cadena 100 con la mejor variedad musical. Son las 11, hora menos en Canarias, y en 4 días ya llega ese eclipse solar tan comentado, ¿verdad? Pues hay algunos lugares del país que van a tener que mirar al cielo precisamente por si no se nubla y no pueden ver el eclipse. De momento Asturias, Cantabria, País Vasco, y si estás cerca de esa embocadura del Ebro, pues tienes ese riesgo. No se sabe aún, pero es posible. Bueno, ¿quién sabe?

Así disfrutas de tu domingo en Cadena 100 y vaya, estoy flipando con el reto que le han dado al nuevo comisario del año jacobeo de Santiago, ya que el año que viene es Año Santo Compostelano. Tiene un encargo y es que Coldplay el próximo 25 de julio de 2027 cante en Santiago. ¿Lo conseguirán? Bueno, nada, llegan aquí en Cadena 100.

La mejor variedad musical para tu domingo, por supuesto, la tienes aquí en Cadena 100. Él ya ha dejado de ser una promesa, y eso es justo sobre lo que hablo hace algunos días. Le comentaron pues que ya es alguien importante en el panorama español, pero que él no se compara con nadie, simplemente va haciendo su camino y compartiendo esos recuerdos que se le van a quedar de por vida. De Paul, en unos años, en Cadena 100.

En Cadena 100, con la mejor variedad musical, quiero enviar un saludito a todos aquellos que estáis currando en este domingo de agosto, que los hay, como María Jesús, desde el distrito de Carabanchel de Madrid, en ese súper que está abierto. Para ti llega Vagabundo, gracias por estar ahí.

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0: Aquí sigues en Cadena 100 con la mejor variedad musical, acercándonos a este mediodía de domingo. Y tú imagínate, ya fueron pocos los privilegiados que pudieron ir a la boda del año, la de Taylor Swift, pero además fueron muchísimos menos los que pudieron cantar en esa boda. Tú imagínate un cartel con Paul McCartney y con la artista que vas a poder escuchar enseguida, Avril Lavigne, en los próximos 45 minutos de música sin interrupción.
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1: Pasa, pasa, no seas tímido. Bienvenido, bienvenida si acabas de llegar. Soy Juan Sobrino, tengo para ti canciones de Aitana, de Camila Cabello. Antes Dani Fernández, en 45 minutos de música sin...

Ahí estaba Luis Capaldi en Cadena 100 con la mejor variedad musical. Hoy Ángela me escribe diciéndome que está a punto de arrancar el chupinazo de las fiestas de San Lorenzo de Huesca, que está allí y que le parece precioso el lugar porque, claro, las calles se visten de blanco, de verde, huele a albahaca por toda la ciudad y además así arranca una semanita que va a vivir intensamente, ¿eh? Con amigos y con familia, y que tiene muchas ganas de que esto arranque. Pues mira, para el camino llega Aitana con Superestrella, aquí en Cadena 100. Me ven.

Sigues en Cadena 100 con la mejor variedad musical. Seguro que te acuerdas de la peli donde aquel perro acompañaba a su amo cada día a la estación de Shibuya. Y luego seguro que cayó más de una lagrimilla, ¿verdad? Cuando le esperaba y ya pues no regresaba por un motivo obvio. El octavo cachorro le llaman en Japón Ajachiko. Y aquí le dedican una canción Marlon en Cadena 100.

El sábelo todo en el amor. Así se autodenomina Teddy Sims en Cadena 100 con la mejor variedad musical. Soy Juan Sobrino y este 2026 ha sido el reencuentro de ella con Black Eyed Peas en Sorona Alfombra Roja. ¿Puede haber el regreso a la banda? De momento nadie lo sabe. Es Fergie en Cadena 100.

En Cadena 100 sigues con la mejor variedad musical, acompañándote en el coche como acompaño a Silvia y a su marido, que van camino desde Cáceres hasta Fregenal de la Sierra. Ahí están sus padres, con los que va a comer en este domingo. Buen trayecto, buen viaje. Y aquí Pablo Alborán, en Cadena 100.

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0: este domingo. Soy Juan Sobrino y no está nada mal que como artista te comparen con la nueva Adele o la nueva Amy Winehouse. Pues tienes la suerte de que la vas a escuchar en nada. Sierra Spyro, entre muchos más. ¡No te muevas!
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0: Vamos a empezar a preparar la comida juntos este domingo. ¿Qué te parece? Soy Juan Sobrino. Me voy al fin del mundo contigo antes a escuchar a las guerreras K-pop. En 45 minutos de música sin interrupción.

Es Siena Spyro en Cadena 100 con la mejor variedad musical. Cuando creas que la has liado y no has hecho algo del todo bien, que sepas que igualmente puede funcionar. Créeme, fíjate, que tal día como hoy, un 9 de agosto, empezó a construirse un edificio que acabó inclinándose por un suelo blando e inestable, pues porque tenía arcilla, arena y agua, y no acabó del todo bien. Pero ¿cuánta gente la visita? La Torre de Pisa, mamma mía.

Eso mismo digo yo, gracias por existir, por estar acompañándome en este domingo. Estás en Cadena 100 con la mejor variedad musical. Soy Juan Sobrino y Marta también está ahí al otro lado. Me comenta que ha ido con sus amigos de toda la vida, ya con los hijos, en fin, con todas las familias de barbacoa a la casa rural que han alquilado entre todos. A disfrutar del veranito, ¿vale, Marta? Por

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0: Vamos a ver qué nos tiene deparado Ana Mena para su futuro, ¿eh? Hace poquito nos ha desvelado en sus redes sociales que ha pisado el distrito de Brickell, en Miami, conocido porque allí viven muchos de los productores más importantes del mundo. A ver qué tiene en la recámara. Ahora llega Alex Warren en Cadena 100.
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0: de guitarreo y buen rollo. Seguimos en este domingo en Cadena 100 con la mejor variedad musical. Soy Juan Sobrino, un gusto, un placer estar contigo, acompañarte en esa ruta en coche, en el pueblo con tu familia, o por ejemplo si estás currando, mandarte un abrazo enorme, ¿vale? Que sepas que en nada va a llegar un artista que sí o sí va a formar parte de la boda de Lady Gaga con Michael Polanski, aún sin fecha, pero dice que si no está él, que no la celebra. Es Bruno Mars, entre muchos más, que llegan para ti en nada. Quédate conmigo.
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0: Tú prepara la mesa y déjalo estar, que yo ya te sirvo un montón de números uno para este domingo en nada. Rosé y Bruno Mars, antes Pink. Son 45 minutos de música sin interrupción.

Estás en Cadena 100 con la mejor variedad musical. Yo creo que si él se detiene por un segundo y se pone a pensar en la de kilómetros que lleva hechos este verano con su gira de conciertos, me da que le da un parraque. Intento seguirle la pista y es que a veces le pierdo. Es Nils Moliné en Cadena 100.

Más Cadena 100 para tu domingo y es un gustazo ponerte canciones increíbles, ¿eh? Soy Juan Sobrino. Aquí llega un artista que arranca su carrera en solitario y es cierto que echa en falta pues esa compañía que tenía antes de los conciertos cuando formaba parte de Hakuna. Conoce a Lola Tuduri aquí en Cadena 100.

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0: Así sigues en tu domingo en Cadena 100 con la mejor variedad musical. La constancia es la clave del éxito en muchos casos. Y a él todavía le sorprende y mucho cómo la artista más grande del mundo sigue limando cada detalle de su carrera. Le sorprende, de hecho, que le importe tanto. Así hablaba él, Luis Capaldi, sobre Taylor Swift recientemente en una entrevista. Aquí lo tienes con la sensibilidad del británico Wish You The Best en Cadena 100.
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Se te están moviendo las piernas solas, yo no sé, con esta canción de Moncho. En Cadena 100, con la mejor variedad musical. Y cuando pasas por un proceso difícil, por una ruptura, por ejemplo, siempre hay alguien que está detrás tuyo para animarte, para decirte que no te quedes en casa, que salgas. Y nadie aún le había dedicado una canción a esa persona tan especial que te apoya en los momentos difíciles. Aquí lo acaban de hacer Marlena en su nueva canción que te presento por aquí. Nadie se muere de amor, en Cadena 100. Escucha.

Mira, pedazo de broche de oro que le hemos puesto a esta mañana, mediodía y ya tarde de este domingo en Cadena 100 con la mejor variedad musical. Soy Juan Sobrino, gracias de corazón por estar siempre ahí y que sepas que la música aquí nunca para jamás. Por eso llega Jesús Ors con unos nuevos...

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0: ¿Qué tal? ¿Cómo estás? Un gusto y un placer acompañarte. Por aquí me quedo contigo, yo soy Jesús Ors. Vamos a arrancar otros 45 minutos de música sin interrupción y lo vamos a hacer con él. Abraham Mateo.
1: Sí.

Aquí seguimos en Cadena 100 con la mejor variedad musical. Ella lo ha dicho siempre alto y claro, no sabe vivir si no es encima de un escenario, pero sí que ha sabido conciliar muy bien su doble faceta actualmente, que es la de cantante y la de madre. Ella es Malú. Esto es Primer Amor en Cadena 100.

En Cadena 100, con la mejor variedad musical. Siempre me encantará recordar la historia cuando el doble de Ronaldinho se hizo pasar por el futbolista en una fiesta en Ibiza. Y fíjate si confundió a la gente, que hasta David Guetta creía que era él de verdad. Aquí llega junto a Milky.

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Es Katy Perry en Cadena 100 con la mejor variedad musical. Everest se llama su último gran proyecto. Una reflexión un poco de lo rápido que puede llegar a ir la vida, ¿no? Y un disco que habla de llegar a la cima, pero que lo importante es disfrutar el camino. Ellos son Sidecars en Cadena 100.

Ana Mena aquí en Cadena 100 con la mejor variedad musical. Y esta canción, que a no ser que vivieses en una cueva, en el 2019 la escuchabas en todas las partes del mundo. Fue una de las canciones más escuchadas de ese año. Señorita, Shawn Mendes y Camila Cabello en Cadena 100.

0: ahora que se van acercando las fiestas de mi pueblo, vamos calentando con esta maravilla de Melendi. Seguimos en Cadena 100 con la mejor variedad musical. Y no sé por qué hoy me están saliendo un montón de imágenes de gente que vive en una comunidad de vecinos, ¿no? Y que publica pues algunos típicos carteles. Cuando tú entras a tu ascensor y te encuentras un cartel que ha puesto algún vecino, que siempre suelen ser súper graciosos. Una usuaria en la red social X ha puesto, por ejemplo: rogamos a la persona que tenga la costumbre de regar esta maceta, ya son 3 veces, que compruebe que es artificial, por lo tanto, no necesita agua.
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6: Hola, hola, ¿qué tal? ¿Cómo estás? Bienvenida, bienvenido.
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6: Si te enganchas ahora al programa, pues un placer estar aquí acompañándote. Y si llevas un rato aguantándome, pues ya que lo siento. Pero todavía me quedo un ratito más por aquí contigo. Arrancamos 45 minutos de música sin interrupción.
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1: Vamos, listo. Salud, muchachos, por esa mujer.

En Cadena 100, con la mejor variedad musical. ¿Qué tal? ¿Cómo estás? Yo soy Jesús Ors. Aquí sigo acompañándote con muchas ganas de que sigamos disfrutando de nuestros números uno favoritos. Como esta maravilla, lo último de Pablo Alborán. Esto es Algo de mí, sonando en Cadena 100.

aplausos para Coti, Paulina Rubio y Julieta Venegas con este Nada Fue Un Error, sonando aquí en Cadena 100 con la mejor variedad musical. Y vamos con una pedazo de dupla increíble, una de las sorpresas de ese Confessions 2, que por cierto, Madonna está un poco de luto porque ayer tuvo que despedirse de su gran amigo William Orbit. Juntos hicieron, por ejemplo, a finales de los 90 ese Ray of Light, que ha sido uno de los mejores discos de su carrera. Aquí llega, junto a Sabrina Carpenter, Madonna, Bring Your Love, sonando en Cadena.

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Son de Frey con este High to Save a Life sonando en Cadena 100 con la mejor variedad musical. Menuda tardecita buena nos queda todavía por aquí juntos en este domingo. Viene Luis Capaldi en breve, viene Pink, Shakira con Burna Boy, Enrique Iglesias y muchísimos más. Pero antes nos vamos a quedar con esta, una de las grandes voces de nuestra adolescencia, al menos de la mía. Es Dani Martín, el último día de nuestras vidas en Cadena 100. Vamos a dormir.

Pues claro que bailamos aquí en Cadena 100 con la mejor variedad musical. Vamos a coger un poquito lo bueno del country con un poquito lo bueno del pop. Lo vamos a meter en una coctelera y sale esta maravilla. Esto es Botas Rotas, lo último de Natalia Neva en Cadena 100.

0: Aquí seguimos en Cadena 100 con la mejor variedad musical y con una pregunta que te quiero yo lanzar. ¿Por qué todos estamos queriendo volver a los años 2000? Mira, la ropa, la música, las películas. Ahora todo el mundo con cámaras digitales, teléfonos con tapa, más o menos. Están como medio volviendo, ¿no? La nostalgia está un poco convirtiéndose en parte de nuestra vida. ¿Tú qué moda traerías de esa época que ahora mismo ya no utilicemos? Venga, te leo, arroba Cadena 100.
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0: Aquí seguimos juntos disfrutando de la mejor variedad musical en Cadena 100. Claro que sí, con Justin Bieber o esta de Taylor Swift, con la que arrancamos 45 minutos de música sin interrupción.

El gran Justin Bieber sonando aquí en Cadena 100 con la mejor variedad musical. Y te he preguntado antes que qué moda de los años 2000 tú recuperarías, que ahora mismo esté un poquito desaparecida. Bueno, las respuestas son maravillosas. Laura de Madrid dice que recuperaría los SMS porque tenían algo especial, ¿no? Esperar a que te contestaran y encima medir cada palabra porque el saldo no veas lo caro que estaba, ¿eh? Marta desde Sevilla, los CDs, por ejemplo. Jorge de Zaragoza, los pantalones de campana, que se ven mucho, ¿eh? Hoy en día. Y Sara de Alicante dice que los videoclubs. Ojalá. Leire Martínez.

Es Katy Perry en Cadena 100 con la mejor variedad musical. Una artistaza que está ahora mismo en uno de sus mejores momentos, tanto personal como profesional, y se lo merece. Vamos a continuar disfrutando juntos de esta tarde de domingo. ¿Qué te parece? Y qué mejor forma que con él, el gran Melendi. Esto es parte de su último disco, Veneno y Arena, sonando en Cadena 100. No es una...

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Benson Boone en Cadena 100 con la mejor variedad musical. Seguramente la recuerdas en los Grammy de los años, del año 2011, cuando apareció dentro de una especie de huevo. Ella cuenta que estuvo ahí 3 días metida para, bueno, intentar meterse en el personaje. Una de las muchas locuras que nos ha regalado, pero la queremos muchísimo. Ella es Lady Gaga. Aquí llega con su Born This Way a Cadena 100. Feliz domingo y feliz tarde.

0: son Taxi y Álvaro Urquijo sonando aquí en Cadena 100 con la mejor variedad musical. Y yo ya estoy preparando otros 45 minutos de música sin interrupción, que los vamos a empezar resucitando un clasicazo junto a David Guetta, Alpha Bail y Eva Max. ¿Qué te parece? No te vayas, que seguimos juntos. 100, 100, Cadena 100.
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0: Pues claro que sí, con nuestros números uno favoritos, con David Guetta, con Adele, con El Canto de Loco y con muchos más. Yo soy Jesús Ors, te acompaño en estos 45 minutos de música sin interrupción. ¡Feliz tarde!
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0: guarde.
1: Y te guarde, claro que sí. Seguimos en Cadena 100 con la mejor variedad musical, escuchando este Peter Pan del Canto del Loco, y ahora vamos con, bueno, la mayor estrella del pop a nivel internacional hoy en día, ¿verdad? Porque lo que genera esta chica es increíble. Ya lo comparan muchos con el efecto Beatle, incluso en algunos ámbitos puede hasta superarlo, lo que liaron el cuarteto de Liverpool en su momento. Aquí llega con The Fate of Ophelia. Ella es Taylor Swift, sonando aquí en Cadena 100 para ti. Feliz tarde y feliz domingo.

En Cadena 100, con la mejor variedad musical. Ha presentado ya la edición deluxe del vinilo de su próximo gran álbum, The White Child, y es una locura. Todo relleno de ese confeti tan mítico en sus conciertos cuando pulsa ese botón que se ha convertido ya en parte de su imaginario, ¿no? Es una maravilla, es precioso, de verdad. Él es Alex Warren, sonando en Cadena 100.

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Hay un compañero aquí en la redacción que el otro día me dijo que una de las mayores confesiones que le han hecho en su vida es decirle que Hips Don't Lie es la única canción en el mundo que sea, el momento que sea, te levanta una buena fiesta. Y es totalmente cierto. Seguimos en Cadena 100 con la mejor variedad musical y con un hombre que me está dando mucha envidia a través de su Instagram con el verano que se está pegando, ¿no? Un mes de julio increíble y el de agosto pinta pues que mejor. Es de Paul.

siempre con la mejor variedad musical y siempre aquí en la que es tu casa cuando tú quieras, en Cadena 100. Y esta es la banda de mi adolescencia, así que bueno, que sigan sacando música y la gente les siga queriendo tanto, pues a mí me hace muy feliz. Ellos son Despistados, esto es Por Volver a Verte, en Cadena 100. Ya.

0: Siempre es un chute de buen rollo escuchar a la gran Britney Spears sonando aquí en Cadena 100. Y ya estoy preparando los próximos 45 minutos de música sin interrupción para que sigamos disfrutando de esta tarde de domingo, ¿no? Que no se diga que dicen que los domingos son un poquito tristes porque mañana es lunes y esas cosas. Bueno, vamos a intentar solucionarlo. Nos vamos a arrancar con Maldita Nerea y Belén y además. Así que ya sabes, no te vayas.
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5: Arrancándola además con tus números uno favoritos, con Ellie Goulding o con esta de maldita Nerea y Melendi. Llega el secreto de las tortugas. Yo soy Jesús Ors. Contigo estos 45 minutos de música sin interrupción.

En Cadena 100, con la mejor variedad musical y con muchísimas ganas, al menos por mi parte, de ver cómo continúa esta nueva etapa musical de este pedazo de artista. Porque a mí, con las pistas que ha dado ya, me lo ha vendido absolutamente todo. Esto es Mr. Know It All, Steady Swims, en Cadena 100.

Katy Perry sonando en Cadena 100 con la mejor variedad musical. Bueno, ya se ha perdido un poquito esa viralización que tuvo en redes a principios de año, pero sigue siendo un número uno que nos encanta. Esto es Vino y Cemento, son Taburete aquí en Cadena 100.

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con la mejor variedad musical. Seguro que a muchos os pilla de vacaciones, con los colegas, con la familia, con quien sea, ¿no? Pero siempre una persona especial. Esta canción habla un poco de eso, porque nace de la amistad que se tienen Miles Smith y Niall Horan. Esto es Drive Safe, así que nada, dedícasela a quien quiera, sonando en Cadena 100.

Cadena 100 con la mejor variedad musical. ¿Qué te parece si vamos levantando un poquito más el ánimo? Sí se puede. Y nos marcamos unos bailes. Yo no tengo ni idea, sinceramente, pero bueno, como yo estoy aquí en el estudio y nadie me ve, pues oye, y tú si te apetece y no te da vergüenza, pues adelante también. Y qué mejor forma que hacerlo con tacones rojos. A ver si no nos caemos. Llega Sebastián Yatra. Acá.

0: puertas del estudio está ya el gran Oscar Díaz. Así que esto significa que yo me tengo que ir un poquito a descansar, pero oye, te voy a dejar en las mejores manos posibles. Así que nada, disfrutar mucho de otros 45 minutos de música sin interrupción. Un abrazo, chao.
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1: Estamos arañando las últimas horas de tu fin de semana.
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1: Y es un hecho que hay que afrontar con 45 minutos de música sin interrupción que se llevan mejor. Por aquí enseguida todo un clásico de Everything But The Girl, también Rihanna o Sam Smith. Pero los arrancamos con este número uno de Dani Fernández.
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En Cadena 100, la mejor variedad musical de Colombia a Colombia. Y cómo le gusta jugar a Shakira, ¿eh? ¿Te acuerdas de aquella foto de ella sentada en el escritorio del 97? Bueno, pues la ha vuelto a recrear a través de su perfil de Instagram con todo tipo de detalles. Te va a encantar.

En Cadena 100, la mejor variedad musical, y De Paul está disfrutando de este verano 2026 con sus conciertos y nosotros de su música. Esto es En unos años en Cadena 100.

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En Cadena 100 estás escuchando la mejor variedad musical y este año hemos disfrutado de una gran boda, la de Taylor Swift, pero tenemos alguna pendiente, como la del cantante de Maneskin, Damiano David, que está comprometido con la actriz Dove Cameron y se casan este año, pero aún no hay fecha confirmada. Así que los rumores apuntan a finales del verano. Aquí le tienes con Next Summer en Cadena 100.

Aquí estás en Cadena 100 disfrutando de la mejor variedad musical y a Jaime Sal Moreno le conocemos por un vídeo en el que se hizo popular cantando el Shallow de Lady Gaga y Bradley Cooper en una playa de Portugal. Lo siguiente es este número uno que conocemos como All Is Yours Now en Cadena.

0: Bueno, si andas despistado, que sepas que esto es Cadena 100 y que además puedes ponerte en contacto conmigo a través de un mensajito o una nota de voz en el 900-444-100, como ha hecho Paula de Salamanca, que me confiesa que le encanta la canción de Madonna y Sabrina Carpenter. Bueno, pues ellas forman parte de nuestros 45 minutos de música sin interrupción que están a punto de llegar y en los que también vas a escuchar La Perla de Rosalía, Houdini de Dua Lipa o El Juramento Eterno de Sal de Álvaro de Luna.
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La mejor variedad musical aquí en Cadena 100, y quería enviarle un saludo enorme a Steffi en Melbourne, que no es que esté de vacaciones allí, es que vive allí. Así que para ella ahora mismo son las 5 de la mañana. Buenos días entonces, que le toca ir a trabajar, porque allí es lunes. Oye, qué lío llevo. Aquí tienes a Fangoria, gracias por escucharnos. Me voy en Cadena 100.

Ya lo sabes, aquí estás escuchando la mejor variedad musical y esta es una de las canciones que más me están gustando en este verano 2026. Son Tame Impala y Jenny. Esto es Drácula

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0: Bueno, si me dices así en caliente que este Mua Lolita de Alice que acabamos de escuchar ha cumplido un cuarto de siglo, es que no me lo creo, ¿eh? ¿Cómo pasa el tiempo? Hablando de tiempo, llegan 45 minutos de música sin interrupción en los que vas a poder escuchar números uno de Marc Anbor, Aitana o Manuel Turizo. ¡Llegan ya! 100, 100, cadena 100.
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Si no tienes ganas de que llegue el lunes, quédate conmigo que lo apañamos. Soy Oscar Díaz y te traigo 45 minutos de música sin interrupción con un rico postre de Vico, también con todo un número uno de Jason Derulo, y además arrancan con esta canción de Florida y David Guetta, que

La mejor variedad musical la tienes aquí en Cadena 100. Por cierto, qué bien acabó el mes de julio para Aitana, viendo cómo su novio Plex ganaba la velada del año 6. Súper feliz, se ha mostrado en las redes sociales, lo hemos visto todos. Ahora llega con Superestrella a Cadena 100.

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1: En Cadena 100 sigues conectado a la mejor variedad musical y ya sabes que aunque aquí le escuches en solitario, Bruno Mars es muy de colaboraciones. De hecho, la siguiente será junto a la colombiana Karol G. Su primer tema en inglés es Still, ya lo descubriremos. De momento nos quedamos con esta desde su último álbum, Risk It All, en Cadena 100.

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Si te digo que en Cadena 100 tienes la mejor variedad musical, es que te estoy diciendo la verdad, como el hecho de que Neil Mouliné esté saltando de festival en festival durante todo este verano. Recordamos Tu Cuerpo en Braille en Cadena 100.

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0: bien repletos de mis divas favoritas. Mira, por aquí van a sonar enseguida Britney Spears, J-Lo y, ¿por qué no?, también mi querida Maya Montero. Quédate conmigo.
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0: puntito estamos de entrar en la semana del eclipse.
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0: Y nada mejor que 45 minutos de música sin interrupción en los que va a sonar el Die Die de Shakira, también lo nuevo de Ariana Grande, que llegó por sorpresa, y arrancándolos con este número uno de Marlon y Álvaro de Luna.
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0: Aquí tenías a la nueva reina de la música británica, Olivia Dean. Cómo me gusta este So Easy to Fall in Love que escuchabas en Cadena 100. Compartiendo contigo la mejor variedad musical, ahora con Melendi.
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una veintena de conciertos son los que le queda a Amaia Montero hasta finalizar la gira que abarca con esta nueva etapa de La Oreja de Van Gogh. Un reencuentro muy esperado. Sigues en Cadena 100 con la mejor variedad musical. Ahora, momento para Teddy Swims en Cadena 100.

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Cadena 100 sigues disfrutando de la mejor variedad musical. Y así, de repente, el pasado 31 de julio recibíamos Petal, el nuevo álbum de Ariana Grande, junto al nuevo single que recibe precisamente este nombre. Nos quedamos con el anterior, con el primero, Hate That I Made You Love Me. Suena en

Si andas un poco despistado, que sepas que has llegado hasta Cadena 100 y que aquí tenemos la mejor variedad musical. Por cierto, segura que alguna vez te ha pasado eso de que no te acaba de gustar una canción, pero a base de escucharla varias veces le vas cogiendo el gustito. A mí me ha pasado con esta de Lola Tuduri, Pistoletazo de Salida. Suena en Cadena 100.

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1: Bueno, atención al mensajito que me ha llegado de Ana, Laura y Carlota, que me han escrito para presumir de sus vacaciones. Me cuentan que están pasando unos días en Cai, ahí con sus playitas, poniéndose morenas y, por supuesto, escuchando la mejor variedad musical. Bueno, me dais un poquito de envidia, ¿eh? Así que me lo voy a tomar bien, me lo voy a tomar bien. Bueno, sigues con la mejor variedad musical durante toda la noche aquí en Cadena 100, disfrutando de nuestros números uno. Yo me voy a dar una vueltita. No me voy a poner tan moreno como ellas, pero lo voy a disfrutar. Soy Oscar Díaz. Buenas noches.
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